en nombre de la parroquia de San Juan Bautista Libres, de todos los responsables que han estado organizando esta llegada y ahora despedida de la Antorcha por la Paz, pedimos también al Señor que les bendiga, que les ayude, les ilumine, les fortalezca, porque durante estos días hemos visto también todo el esfuerzo, el sacrificio, la entrega de todo el equipo. Agradecemos al Señor que derrama sus gracias a través de esta caravana por la paz, y seguimos pidiendo por nuestra patria, nuestros gobernantes, por la paz y la unidad en todas nuestras familias, y por la paz de todos nosotros, sobre todo la paz en nuestra

esta antorcha que ha estado entre nosotros en esta parroquia. Y también le damos gracias a Dios y a la Virgen por todas las bendiciones derramadas durante estos días. Que el Señor a todos les bendiga.

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la reina de la paz. ¿Qué más quiere María que tú y yo seamos mensajeros de la paz de su Hijo? Como el resucitado, la paz les dejo, la paz les doy. Nada más quiere el Señor que la paz, pero la paz comienza en cada uno de nosotros, en nuestro corazón, en nuestro interior, en nuestra paz interior, para que una vez que nos encontremos con esa paz, en la humildad, en la aceptación de nuestros errores, no para quedarnos encerrados en las culpas y complejos, sino para aprender del error, reconocerlo y reparar con amor. Y ahí siempre va a estar María, como una madre que te toma, que te levanta de tus caídas, así como una mamá que ve que el niño se cae, lo levanta, le limpia las heridas, le da un beso y le dice, ánimo, aprende y sigue adelante. Pues bien, hoy estamos con esta madre que es la reina de la paz en estos lugares que han sido golpeados tristemente por nuestros corazones humanos que se han dejado llenar de odio, de rabias, de envidias y que han causado heridas a sus hermanos y hermanas. Y en estos lugares que tanto han sufrido, como también tristemente nuestra tierra Colombia, María nos dice como hijos e hijas que seamos mensajeros de su paz y estar aquí para todos nosotros y con la bendición que María nos da es que nos comprometamos a ser instrumentos de la paz de su Hijo, con nuestras sonrisas, nuestras miradas y sobre todo con nuestra escucha, nuestro perdón y nuestro servicio. Recordar lo que María aceptó en la cruz, cuando estaba con su Hijo Jesús y miró a Juan, te miraba a ti, me miraba a mí, como nos mira hoy en día María desde Medjugorje. Y María recibe de Jesús su frase, de hecho cuando uno sube a la montaña de las apariciones, es muy simbólico, está la imagen de la Virgen de Medjugorje, la simbólica de este lugar, y atrás un crucifijo, porque Jesús le está diciendo a María como en el Calvario, mujer, ahí tienes a tus hijos. Y a todos los que llegamos ahí, María nos mira como miró a Juan, y nos ve a cada uno de nosotros, y ve nuestras heridas, ve nuestras miserias, ve nuestros pecados, ve nuestras caídas, y María nos levanta y nos dice, recibe la paz de mi Hijo, llénate de tu paz. Pero también atentos, y con esto terminamos. También Jesús, desde la cruz, miró a Juan y le dijo, hijo, ahí tienes a tu madre. También en ese lugar, Jesús nos recuerda desde esa cruz, llévate a mi madre contigo.

pero llevarnos a María con nosotros, no es solo llevarnos lo que ya nos gastamos en euros, en medallas, en estampitas, que es muy bonito y vale la pena, es llevársela en el corazón. Cada uno de nosotros tenemos el compromiso para que esto sea una inversión de vida, de espiritualidad, que llevemos a la Reina de la Paz en nuestro corazón y la llevemos al hogar, donde también hay pequeñas o grandes guerras de envidias, de dificultades entre los esposos, entre los padres y los hijos, que llevemos a la Reina de la Paz a nuestro trabajo, donde hay competencias a veces desleales, donde hay rencillas y chismes, que llevemos a la Reina de la Paz a nuestro país, donde hay injusticias y sepamos orar y comprender. En definitiva, hijo, ahí tienes a tu madre, y todos nosotros tenemos que llevarnos a María. Termina el texto de San Juan diciendo, y desde aquella hora el discípulo la recibió en su casa. Espero que todos nosotros, después de este hermoso regalo de estar aquí, la recibamos en la casa de nuestro corazón, en la casa de nuestro hogar, en la casa de nuestra sociedad. Que el Señor nos bendiga desde este hermoso lugar, y la bendición de Dios Todopoderoso, Padre, Hijo y Espíritu Santo, descienda sobre nosotros y a ser hijos de esa hermosa madre, Reina de la Paz. Muchas gracias.

0: María Teresa Schroeder ruega por nosotros. Hola, ¿qué tal? Muy buenos días a todos. Esperemos que estén muy, muy bendecidos. En esta mañana me siento muy contento de darles la bienvenida a este su programa de Bienhechores. ¿Y qué creen? Estoy muy bien acompañado de mi tan querido amigo y compañero de la bendita señal de María Visión, Luis Fernando. ¿Cómo estás? Buenos días.
1: Muy buenos días, hermano. Y muy buenos días a ustedes también, queridos hermanos. Nuevamente los saludo en la alegría del Santo Evangelio. Con gusto saludarlos por estar aquí en este programa.
0: Qué gusto tenerte por acá, Luis. Gracias. Vamos a iniciar, pues, de una buena manera, haciendo una hermosa oración. Claro, y especialmente sí, por algunos de nuestros queridos bienhechores que con tanto amor apoyan esta bendita señal.
1: Así
0: pues
1: es.
0: Este camino de evangelización. Hoy oramos por Andrés Fernández Báez, por la familia Malagón, por Josefina Hernández Medina, familia Novoa Zamudio, Berta Alicia Aguilar Gutiérrez, Artemisa Gen, Felipa Jaime Torres, Antonio Flores Zaragoza, Martina Martínez de la Rosa y Beatriz Lorena Rangel y Carmelo.
1: Pedimos por cada uno de ustedes, queridos hermanos, pedimos por cada una de sus necesidades y los encomendamos en el nombre del Padre y del Hijo y del Espíritu Santo. Amén. Oh Dios, Padre Celestial, fuente de todo bien y misericordia, te damos gracias por todos nuestros bienhechores, aquellos que, movidos por tu amor, nos han brindado su apoyo, tiempo y generosidad. Tú que ves en lo secreto y conoces sus corazones, dígnate a recompensarlos abundantemente por su bondad. Derrama tus bendiciones sobre ellos y sus familias. Concédeles salud de alma y cuerpo, paz y prosperidad según tu santa voluntad. Te pedimos que, así como ellos han extendido su mano para ayudarnos, tú extiendas la tuya para protegerlos, guiarlos y que nunca les falte tu providencia paternal en sus propias necesidades. Te lo pedimos por Jesucristo nuestro Señor. Amén. En el nombre del Padre, y del Hijo, y del Espíritu Santo. Amén.
0: Muchísimas gracias, Luis, por esta hermosa oración.
1: Gracias, Antonio. Es un gusto para mí.
0: Y bueno, pues ya hablando de oración, como es costumbre en este programa, queremos compartir con ustedes el santoral del día de hoy. De pronto hay santos así que no es, conocemos tanto, y es una misión de este programa precisamente compartir con ustedes esto.
1: Y que es muy importante conocer la vida de los santos, ¿verdad, Antonio?
0: Claro que sí.
1: Y el día de hoy, queridos hermanos, pues celebramos a la Beata María Teresa, que es una religiosa suiza que fue fundadora de las Hermanas de la Caridad de la Santa Cruz. Su vida fue un testimonio vivo de lo que significa ser manos y pies de Jesús en la tierra. Trabajó incansablemente en hospitales, cuidando de enfermos, huérfanos y personas marginadas por la sociedad, especialmente durante tiempos de epidemias y guerras. Su vida nos enseña que el amor a Dios se manifiesta concretamente en el servicio abnegado al prójimo. A pesar de las grandes dificultades administrativas y las críticas que enfrentó, nunca perdió su paz interior ni su enfoque en los necesitados. Su testimonio nos recuerda que la conversión comienza en lo cotidiano, en la paciencia con la que atendemos a quienes sufren, en la humildad para servir sin buscar reconocimientos y en la capacidad de ver el rostro de Cristo en cada persona desválida. ¿Cómo imitarlo hoy? Servicio sin etiquetas. Busca hoy una oportunidad para ayudar a alguien sin importar si es una tarea grande o pequeña. Hazlo con una actitud de entrega total y alegría. Compasión activa. Ante las noticias o situaciones de sufrimiento que veas hoy, no te quedes solo con la lástima. Ofrece una oración concreta y una pequeña acción de ayuda por esa persona o causa. Pausa espiritual. Dedica unos minutos a pedirle a la Beata María Teresa que te conceda un corazón sensible a las heridas de los demás y la valentía para ser consuelo constante. Beata María Teresa, modelo de caridad, ruega por nosotros.
0: Ahí lo tienen. Muchísimas gracias, Luis Fernando, por compartirnos este santoral. Y pues, como siempre, les hacemos la invitación a buscar más a profundidad acerca de la vida de esta santa y cómo nuestro Señor la llamó a este hermoso camino.
1: Así es, hermano.
0: Claro que sí. Y bueno, pues también queremos compartir con ustedes cómo se vivió esta caravana por la paz. Nos da muchísimo gusto saber que la Antorcha por la Paz llega a cada rincón de la tierra. Y en esta ocasión estamos hablando de Veracruz, así que vamos a escuchar pues el testimonio de Don Gelesio García. ¿Qué te parece si vamos a esto?
1: Vamos a ver en dónde está la caravana por la paz.

la fuerza de voluntad de Dios. Le hablo de ese punto porque yo creo mucho en Dios, porque yo estoy en un programa de Alcohólicos Anónimos y manifiesto mucho a Dios. Yo fui un alcohólico perdido y ahorita que estoy viviendo 16 años sin alcohol, una tranquilidad con mi esposa, que claro, hay detalles, hay problemas. Yo tengo cuatro de familia, éramos cuatro de familia, tres hijos, un hijo y dos hijas. Tres hijas, pero se me mató una. Hace 9 años, va a ser este diciembre. Y bendito Dios, no caí en la tentación del alcohol. No, ¿por qué? Porque ¿qué iba yo a componer? Iba a emplear las cosas. No iba yo a componer nada. El que me la dio, el que me la dio, pues, él tiene derecho de quitármela. Eso lo tengo manifestado con él, ¿no? La verdad, lleno de fortaleza, lleno de orgullo. ¿Por qué? Porque mi compañera me dijo, le dije, fíjate que me dicen que algo de buena voluntad, dice, que eso te sirve mucho a ti, dice. Y cuantas veces me diga el padre, necesito tu servicio y tu carretón, estoy en las mejores disposiciones, ya se lo dije. Pero hay una fe que es el señor Santiago. Como dice el dicho, el viejo refrán, es mi gallo. Pues así, es mi creencia. Así mero.

0: Wow. Oye, qué hermoso cómo se vive cada cápsula, cada caravana por la paz. Y
1: Así
0: mira
1: es.
0: que cada pueblo, cada costumbre es diferente, pero al final estamos unidos por la fe.
1: Así es, Antonio. Pues en cada comunidad es único la manera en cómo reciben esta caravana por la paz. Y les invitamos, queridos hermanos, que si ustedes saben que los va a visitar la caravana por la paz de María Visión, pues anímense a ir a esta gran misión y a seguir orando por la paz, ¿verdad,
0: Claro que
1: Antonio?
0: sí, claro que sí. Que se unan familias enteras a formar parte de estas hermosas peregrinaciones.
1: Claro que sí.
0: Y bueno, pues nosotros queremos compartir con ustedes también esta hermosa forma de apoyar a esta bendita señal de María Visión, recordándoles que gracias a ustedes podemos llevar adelante este apostolado. Y esto es la recolección a domicilio. Les recordamos que si habitas dentro de la zona metropolitana de Guadalajara y por alguna razón, ya sea de salud o alguna otra, no puedes salir de casa, hay dos compañeros que muy valientemente toman sus motocicletas día con día y pasan a sus domicilios a recoger estas valiosas aportaciones. ¿Cierto, Luis?
1: Así es, queridos hermanos, los seguimos invitando a que se unan a esta gran familia de María Visión, a esta familia de bienhechores, a seguir donando a esta bendita señal para poder seguir nosotros llevando cada vez más el Evangelio a quienes más lo necesitan, porque cada vez estamos más informados con más tecnologías, pero a la vez también, Antonio, estamos más alejados de Dios. Entonces, gracias a su apoyo, podemos nosotros seguir evangelizando a las personas que más necesitan escuchar de la palabra de Dios.
0: Claro que sí, los invitamos a comunicarse a nuestro call center y enterarse de esta manera de qué formas pueden ustedes apoyar el canal. Y queremos enviar un saludo a nuestros queridos hermanos de Oviedo, España, con el gusto de saber y de informarles que María Visión es una señal internacional, por lo tanto, tenemos también presencia con una sede allá en España.
1: Así es, les mandamos un caluroso saludo, un fuerte abrazo y pedimos por cada uno de ustedes, queridos hermanos, en el nombre del Padre y del Hijo y del Espíritu Santo. Amén. Señor Jesús, al concluir este programa, te damos gracias por tu presencia, por tu amor y por todas las bendiciones que derramas sobre nuestras vidas. Te pedimos que permanezcas con nosotros durante esta jornada, iluminando nuestros pensamientos, fortaleciendo nuestra fe y guiando nuestros pasos por el camino del bien. Que la protección de la Santísima Virgen María nos acompañe siempre y que nunca nos apartemos de tu amor. Te lo pedimos por Jesucristo nuestro Señor. Amén. En el nombre del Padre y del Hijo y del Espíritu Santo. Amén.
0: Amén. Muchísimas gracias, Luis Fernando, por compartirnos tanto. Gracias por estar aquí en este hermoso programa.
1: Muchas gracias a ti, querido hermano. Que Dios te bendiga. Y muchas gracias a ustedes, queridos hermanos. Y me despido de ustedes con esta frase de San Francisco de Asís que dice: Señor, hazme un instrumento de tu paz. Que Dios los bendiga.
0: Amén, amén. Nos vemos en un próximo programa de Bienhechores. Hasta la próxima.

Que toda criatura bendiga y glorifique a María, la obra maestra de las manos de Dios, porque ella es la obra maestra de las manos de Dios, tanto en el orden de la gracia como en el de la gloria.

Honrarás a tu padre y a tu madre. Es un mandamiento muy importante que lleva consigo esta promesa. Te irá bien y vivirás largo tiempo en la tierra. Hermanos, la bondad de Dios está impresa en su creación y de modo muy especial en el hombre, a quien creó a su imagen y semejanza. Por tanto, puesta nuestra confianza en el Señor y en íntima comunión con Él, celebremos la Santa Eucaristía desde la Capilla Jesucristo Rey de la Paz en Zapopan, Jalisco, México. Hoy, martes 16 de junio del 2026, décima primera semana de tiempo ordinario, tiempo de gracia y conversión por el triunfo del Inmaculado Corazón de María y el reinado de Cristo. Hemos hecho de nuestro corazón como un dispositivo de selección que elige a quién amar, a quién odiar, y se nos ha olvidado que Dios lo ha creado solo para amar. El odio o el rencor no son parte esencial de nuestro corazón, a quien Dios ha sellado con su divino amor. Bien sabemos que nuestra debilidad, nuestra concupiscencia, nos lleva o nos inclina a tener sentimientos de adversidad hacia otros. Pero el Señor nos invita a acudir a Él para ser purificados. Nos ha dejado por enseñanza que no solo debemos amar a quienes nos aman, sino que nos ha llevado a un plano trascendental, al decirnos que debemos amar a nuestros enemigos. Qué difícil y qué santificadora misión nos ha dejado. Damos nuestro agradecimiento al sacerdote Eleazar Hernández Correa, de la parroquia de Nuestra Señora del Pueblito, quien preside nuestra Eucaristía. Esta celebración eucarística la ofrecemos por todos nuestros bienhechores, vivos, enfermos y difuntos, por el personal de María Visión, por quienes nos acompañan aquí en capilla y por quienes nos ven a través de esta bendita señal. También la seguimos ofreciendo por el aumento de las vocaciones al sacerdocio y por la salud de Alan Gutiérrez, Eleamar Medina García, Irene Moreno Hernández, Rosalinda Aguado, Margarita Chávez, Raúl y Elvira Zárate, Roberto Mendoza, Carmelita González, Ricardo Chávez Aro, Erika Gutiérrez Delgado, Consuelo Esquivel Ornelas, Mari Urbano Esquivel, Horacio, Antonio Rodríguez Anaya, Silvia Bernal, Emanuel Leiva Murillo, Elvia Guadalupe Díaz Zambrano, María de los Ángeles Martínez García, Blanca Idalia Alanís Villarreal, Mili Rodríguez, Lupita Fajardo Nava, Susana Solís, Francisco Javier Barajas Salcedo, Marta Rubio García, Marta Elba de los Reyes Nava, María del Carmen de los Reyes Nava, Ernestina Andrade Pérez, Carolina Valdominos Chávez, Felipa Murillo y familia, Consuelo Reyes Sagún y Lulú Rivera. Pedimos por las necesidades de las familias de María Visión y encomendamos las familias Hernández Ferreira, Rodríguez Ochoa, Tavares Yáñez, Yáñez Ornelas, Tavares Murillo, Valdovinos Chávez, Arceo García, Piña Quintana, López Piña, Quintana Vilchis, González López, Sánchez Maldonado. Pedimos por Javier Mora Martínez, Lisbeth Abundis, Candy Barrera y Carolina, Lorena Castañera Rebeles, Rogelio Hernández Vargas, Enrique Vázquez Macías, Carmen Malagón, Mateos y Sonora Alcázar Lin, Rosa María Ornelas, Gaby Moreno Navarro, Ana Lucía Barajas y familia, Luis Moreno, Rosa Ibarra, José Antonio Miranda, Juan Raúl Zaragoza, Graciela Dávalos, Yolanda Paniagua, Gonzalo Suárez, Jorge Bizarro, la familia Martínez Vélez, Moisés Náteras, Miguel Ángel Náteras, María García Manso, la familia Náteras Pinal, Hortensia Tirado Sánchez, Juanita Fuentes y familia, la familia Robles Cárdenas, Luisa y Pilar Aguilar Llano, Ramona Chávez y familia. Pedimos por la comunidad de Cocula, Jalisco, y pedimos por la paz en México y en el mundo entero. Damos gracias a Dios por los cumpleaños de Aldo Navarro, Jennifer Romero García, Emiliano Flores Zúñiga, Sergio Valerio y María Dionisia Ortega Hernández. Pedimos por el eterno descanso de Marco Antonio Huitrón Facio, María del Socorro Medina García,
Elba Aceves Hernández, Patricia González, Juan Hernández Valdés, Eliezer Rodríguez Andrade, los difuntos de la familia Valdovinos Chávez, Ramón y Elena, Alicia Lemus Viruete, Cirilo Robles, Teresa Jiménez, Luis Fernando Mejía Flores, María del Carmen Flores Huerta, Alicia y Rosa Prieto, José Hernández, Sandra Hernández de la Cruz, Delfina Corcuera Garza, Yolanda Fernández del Ángel, y pedimos por las ánimas del purgatorio. Señor Jesús, enséñame a amar y a perdonar. Nos ponemos de pie.

0: para todos, hermanos.
1: Buen día.
0: Sean todos bienvenidos a esta celebración eucarística. Encomendamos a todas las personas vivas, encomendamos su salud, sus necesidades espirituales y materiales, por el eterno descanso de nuestros fieles difuntos. También de manera especial quiero pedir por la acción de gracias, por el don de la vida que el Señor le concede a Georgina. En el nombre del Padre, y del Hijo, y del Espíritu Santo,
2: amén.
0: La paz, la caridad y la fe de parte de Dios Padre y de Jesucristo el Señor estén con todos ustedes. Reconociendo con humildad que somos pecadores, pidamos perdón a Dios de todo corazón. Tú que ofreciste el perdón a Pedro arrepentido, Señor, ten piedad de nosotros. Tú que prometiste el paraíso al buen ladrón, Cristo, ten piedad de nosotros. Tú que perdonas a todo hombre que confía en tu misericordia, Señor, ten piedad de nosotros. Dios Todopoderoso, tenga misericordia de nosotros, perdone nuestros pecados y nos lleve a la vida eterna.
2: Amén.
0: Oremos. Inflama, Señor, nuestros corazones con el espíritu de tu amor para que podamos pensar siempre lo que es digno y agradable a tus ojos y amarte sinceramente en los hermanos. Por Jesucristo, tu Hijo, que es Dios, en unidad con el Padre y el Espíritu Santo, por los siglos de los siglos.
2: Amén.

Del libro de los reyes. Después de la muerte de Nabot, el Señor le dirigió la palabra al profeta Elías y le dijo: levántate y ve al encuentro de Ahab, rey de Israel, que vive en Samaria. Se encuentra en la viña de Nabot, a donde ha ido para apropiársela. Dile lo siguiente: esto dice el Señor: así que además de asesinar, estás robando. Dile también: por eso dice el Señor, en el mismo lugar en que los perros han lamido la sangre de Nabot, los perros lamerán también tu propia sangre. Ahab le dijo a Elías: has vuelto a encontrarme, enemigo mío. Le respondió Elías: sí, te he vuelto a encontrar, porque te has prestado para hacer el mal ante mis ojos, dice el Señor. Yo mismo voy a castigarte. Voy a barrer a tu posteridad y a exterminar en Israel a todo varón de tu casa, libre o esclavo. Haré con tu casa lo que hice con la de Jeroboam, hijo de Nebat, y con la de Baasa, hijo de Ahías, porque has provocado mi cólera y has hecho pecar a Israel. A los hijos de Ahab que mueran en la ciudad los devorarán los perros, y a los que mueran en el campo se los comerán los buitres. También contra Jezabel ha hablado el Señor y ha dicho: los perros devorarán a Jezabel en el campo de Jezreel. Y es que en realidad no hubo otro que se prestara tanto como Ahab para hacer el mal ante los ojos del Señor, instigado por su esposa Jezabel. Su proceder fue abominable, porque adoró a los ídolos que habían hecho los amorreos, a quienes el Señor expulsó del país para dárselo a los hijos de Israel. Cuando Ahab oyó estas palabras, desgarró sus vestiduras, se puso un vestido de sayal y ayunó. Se acostaba con el sayal puesto y andaba cabizbajo. Entonces el Señor le habló al profeta Elías y le dijo: ¿has visto cómo se ha humillado Ahab en mi presencia? Por eso no lo castigaré a él durante su vida, pero en vida de su hijo castigaré a su casa. Palabra de Dios. Te alabamos.

Por tu inmensa compasión y misericordia, Señor, apiádate de mí y olvida mis ofensas. Lávame bien de todos mis delitos y purifícame de mis pecados.

puesto que reconozco mis culpas, tengo siempre presente mis pecados. Contra ti solo pequé, Señor, haciendo lo que a tus ojos era malo.

Aleja de tu vista mis maldades y olvídate de todos mis pecados. Líbrame de la sangre, Dios Salvador mío, y aclamará mi lengua tu justicia.

Que el Señor esté con ustedes. Proclamación de la buena nueva de Jesucristo el Señor según San Mateo. Jesús dijo a sus discípulos: han oído que se dijo, ama a tu prójimo y odia a tu enemigo. Yo en cambio les digo, amen a sus enemigos, hagan el bien a los que los odian y rueguen por los que los persiguen y calumnian, para que sean hijos de su Padre Celestial, que hace salir su sol sobre los buenos y los malos, y manda su lluvia sobre los justos y los injustos. Porque si ustedes aman a los que los aman, ¿qué recompensa merecen? ¿No hacen eso mismo los publicanos? Y si saludan tan solo a sus hermanos, ¿qué hacen?

de extraordinario. ¿No hacen eso mismo los paganos? Ustedes pues sean perfectos como su Padre Celestial es perfecto. Palabra del Señor. Sean muy amables en sentarse, por favor. La invitación a la que debemos de poner atención es: sean perfectos como su Padre Celestial es perfecto. Esta perfección, que no la debemos de entender como alguien que no tiende al error, que no se equivoca, no, sino como la perfección que es flexible, no como rigidez, porque es importante que si nosotros vamos a imitar a Dios, tendríamos que, en donde Dios se encapriche haciendo el mal, es decir, cuando alguien comete pecado no es perfecto. Cuando alguien se equivoca y se aleja de Dios no es perfecto. No, no entendemos esa perfección de Dios como aquel que es rígido. Te equivocaste, te vas al infierno. No hay arrepentimiento en ti, así que no. No entendemos esa perfección como aquello que no permite errores, equivocaciones, fragilidades en nuestra vida. Entendemos la perfección de Dios y para ello yo creo que es importante que vayamos a aquello que nos ha narrado desde el día de ayer el libro de los Reyes, con la acción que realiza el rey Ahab, este rey que lo tenía todo y que se encaprichó, se obsesionó, se dejó llevar por sus deseos y quería forzosamente una viña. Pudiera estar más fea, porque él dijo: te puedo dar otras mejores. Él lo decía, que podía darle otras mejores, pero parece ser que su actitud avariciosa, desenfrenada, incontrolable, su obsesión compulsiva le llevó a que indirectamente se le quitara la vida a un inocente, a Nabot, que se le juzgara injustamente también. ¿Y qué hizo Dios? A ver, Dios en su perfección, si somos llamados a ser perfectos, aquí es donde está. ¿Qué hizo Dios? Dice, al final, pareciera que de alguna manera maldijo la sangre, te perseguirá y tu reino se te será quitado, se castigará a todos, sobre todo a Jezabel, que fue como la autora intelectual de ese crimen. Luego vio Dios el corazón del rey que se arrepiente, que ayunaba, que se tiraba con vestiduras rasgadas sobre ceniza, ve ese acto de humillación y Dios dice: en tu tiempo no te castigaré, pero sí castigaré la casa, tu casa en representación de tus hijos. Pareciera como que Dios se encapricha, como que Dios está castigando, pero aquí es donde hay que entender que aunque Dios perdona el pecado, no significa que nuestros pecados no tengan consecuencias. La maldad tiene recuerdos y de alguna manera, si yo soy violento, la violencia me va a perseguir. Es decir, Dios está corrigiendo. No significó que, bueno, ya lo olvidé, ¿sabes qué? Quédate tranquilo. Dios corrige a través de esas acciones. Dios quiere enseñarnos algo, que la violencia va a traer violencia, la venganza traerá venganza en otro. Y por eso quiere cortar con todo ello.
Y nos ha dado un ejemplo, porque aquí cómo entender esto, esto que la invitación de Cristo dice, antes se dijo, amén, amén a sus, amén a los que les aman y odien a sus enemigos. Pues yo en cambio les digo, amén a sus enemigos. ¿Cómo entender esto? Que en el mundo hay enemigos, el, así como el, como el rey Ahab que le dice, al profeta Elías le dice, has vuelto a encontrarme enemigo mío. Es aquí donde hay que enseñarle a nuestro cerebro que no todo en el mundo es nuestro enemigo, sino que a veces el enemigo principal soy yo mismo, el que tengo que vencer mis emociones, el que tengo que vencer, yo soy mi enemigo, ¿por qué? Porque yo tengo que vencer mis enemigos, perdón, tengo que vencer mi egoísmo, tengo que vencer mi envidia, tengo que vencer mi avaricia, tengo que vencer mi ser lastimado y herido, y eso es lo que me lleva a lastimar a otros. Tengo que vencer mi ser violento, mi ser agresivo. Tengo que vencer mi carácter impulsivo, mi carácter enojón. Yo mismo soy enemigo. Pero, ¿qué pasa? Aquí en psicología se le llama, hay unos mecanismos de defensas que se le llama el mecanismo de proyección, ¿sí? Es decir, proyecto o más bien atribuyo aquello que yo no me atrevo a reconocer en mí, que es malo, que es alguna herida o que es insoportable, se lo atribuyo al otro, se lo cuelgo, le cuelgo milagritos. Y entonces yo me veo en el otro, reflejado en el otro como un espejo. Y entonces al otro le digo, tú eres el mentiroso, tú eres el avaricioso, tú eres el egoísta, tú eres el soberbio, tú eres lo que yo quiera o lo que yo sé que yo soy y se lo digo al otro. Tú eres mi enemigo. Y cuando al otro le estoy diciendo, tú eres mi enemigo, yo soy mi mismo enemigo. Es lo que yo debo de entender, que yo mismo voy creando enemigos, pero no veo que el gran enemigo soy yo. Es como si yo me viera al espejo y estuviera viendo a alguien que está enojado, pues soy yo mismo. No es el otro que se enoja conmigo, soy yo que siempre vivo enojado. Tú eres el violento, soy yo el que a veces vivo violentado, a veces, o que siempre vivo agrediendo a los demás. Pero entonces, aquí cómo entender esto, lo primero es reconocer que yo también tengo mis propias carencias, mis debilidades. Y Cristo ha dicho, ¿cómo entender todo esto en donde Cristo me dice, ama a tu enemigo, dice, ora por quienes te maldicen o te blasfeman o dicen injurias tuyas y sean perfectos como su Padre es perfecto? Entonces, aquí es donde nosotros debemos entender realmente que cómo es Dios, cómo es el amor perfecto de Dios. Incluso en la oración pedíamos caridad. ¿Cómo es Dios? ¿Cómo es Dios amando perfectamente? Aquel que ve que en el mundo hay gente mala e incluso hace salir su sol y su lluvia también sobre ellos. ¿Sí? Aquel que se digna perdonar, aquel que es misericordioso, aquel que nos ama. Entonces, ese es el amor de Dios. Pero Él nos dice que qué de extraordinario tiene el que nosotros comencemos a amar
a los que nos aman. Eso es algo. Fíjense, si nosotros

no crecemos en el amor es por esta confusión en la que hemos llegado. Es decir, que a veces no hacemos el mínimo esfuerzo para amar como Dios quiere que amemos. ¿Por qué? Porque ordinariamente, o sea, lo ordinario es que yo amo a quien me ama, pero a veces a esos que yo amo me permito odiarlos, me permito despreciarlos, me permito insultarlos, ofenderles, gritarles, faltarles al respeto. Ese es el amor ordinario. Me permito tener envidia, desprecios, rechazos hacia los demás, detestarlos. Eso es lo ordinario, es decir, lo normal de siempre. Es mi corazón odiando, mi corazón despreciando a la gente, a los demás. Eso es lo ordinario. A ver, ¿cuál sería entonces lo extraordinario? Lo extraordinario, y por eso he dicho que a veces nosotros no hacemos nada de extraordinario, es decir, un esfuerzo más allá, es decir, ahí está lo extra. Lo ordinario es lo normal, lo que yo ya hago. Lo extraordinario es lo que no he hecho. ¿Qué no he hecho? Orar por quien me está criticando. Lo ordinario es que si me critica, es la ley del talión que ayer escuchábamos. Si me critica, lo critico. Si me grita, le grito. Si me pega, le doy un golpe también a ella. Eso es lo ordinario, ¿sí? La ley del talión, ojo por ojo, diente por diente. Eso que te hacen, tú también tienes derecho a hacerlo. Eso es lo ordinario, lo de siempre. Lo extraordinario es lo que no quiere nadie hacer. Y a veces, y nadie de verdad hacemos. A ver, me está criticando. Cristo ha dicho, bueno, ora por quienes te critican, por quienes te ofenden, te faltan al respeto. ¿Lo hemos hecho? Si yo, claro que hay gente que lo hace, porque la religión la tiene bien presente en su vida. Bueno, pues aquí es donde está, alguien me ofende, yo también puedo ofenderlo. Le quitan la vida a un pariente mío, ¿cuál es lo otro? Y si sé quién fue, pues voy a quererle quitar la vida. Eso es lo que ya en el mundo antiguo se ha hecho, o sea, es lo ordinario de siempre. La ley del talión, tomar venganza por mis propias manos, tomar justicia por, eso es lo ordinario. Lo extraordinario, dice Cristo, bueno, perdona al que te ofende, al que te agrede, a aquel que dice ser tu enemigo. Eso es lo extraordinario. Pero a veces, entonces, si nosotros hacemos un recuento, puedo decir, pues yo vivo en el amor ordinario, el amor que se permite odiar, el amor que permite despreciar, pero el amor extraordinario y perfecto es este que permite ser flexible. Es que se merece mi odio, ¿sí? Mi desprecio, mi rechazo porque lo que me hizo, porque me lastimó, me hizo de todo. Ah, bueno, eso es lo ordinario. Y lo extraordinario es, aquí es donde está lo perfecto. Puedo ser flexible. ¿Y por qué no le perdono? Puedo también optar por eso, pero ahí es donde no cualquiera está dispuesto a obedecer esas palabras de las que el Señor Jesús nos habla. Y el mejor ejemplo, yo creo que yo siempre voy a resaltar, y van a decir, Padre siempre da el mismo ejemplo, pero eso, cuando Cristo se atrevió a perdonar a sus agresores en la cruz, lo hizo. Padre, perdónalos porque no saben lo que hacen, los consideró de ingenuos. Pues ahí es donde está el trabajo extraordinario. Lo normal, lo ordinario es que odiemos, que rechacemos. Nosotros consideramos enemigos. Y si podemos ver, son realidades que mi mente crea. Fíjense muy bien en la cuestión médica. Al médico, el rey Ahab
dijo, has vuelto a encontrarme, enemigo mío.

es decir, al profeta Elías. ¿Por qué? Porque el rey no estaba de acuerdo con que se le dijera la verdad. ¿Cuál verdad? Eres un agresor, eres un violento, eres alguien que le quita la vida a otros, eres un homicida, eres un ladrón, ¿no? Y por eso le dice enemigo mío, porque me estás diciendo la verdad. Es lo mismo que pasa, me cae mal, odio al médico que le toca decirme que tengo un cáncer incurable. Y lo odio porque me dijo eso. Ah, entonces que queremos que nos diga que estamos totalmente bien. Y por eso vamos creando enemigos. El hijo odia a papá porque lo corrige, porque lo quiere llevar por buen camino, porque lo quiere educar. Le está haciendo un bien. Pero dice, odio a mi papá, odio que me corrija, odio que me quiera educar bien. Entonces, y vamos creando enemigos también. ¿Puedo yo crear en el confesor a alguien que yo odie porque decir, detesto a ese sacerdote que siempre me dice que estoy mal, que no me compongo, que no le echo ganas, que no hago lo mejor? Lo odio y vamos creando enemigos por alguien que me está diciendo la verdad, por alguien que está buscando mi bienestar. Es decir, mi mente me puede engañar en algunos momentos y hacerme creer que yo estoy en la verdad. Y no, no estoy en la verdad. Yo mismo me estoy engañando para apaciguar lo duro que es la vida, lo duro que es afrontar diversas situaciones. Y por eso me dice, los otros son los que se equivocan, los otros son los malvados, son los peores, y tú eres la víctima que siempre te haces el bueno. Pues entonces aquí es donde está el verdadero trabajo para cada uno de nosotros, sobre todo comenzar a amar como Cristo que quiere que nosotros amemos. Comencemos por hacer eso extraordinario. Ya hacemos lo ordinario. Y de eso ordinario, yo creo que Dios ya está cansado. Y por eso nos pide, haz algo extraordinario. Si tienes oportunidad de venganza, ¿por qué no te abres al perdón? Si quieres criticar al que te critica, ¿por qué no te quedas callado y conviertes en un ramillete de oración por ese que es tu enemigo? Y ya no lo vas a ver. Cuando tú oras por aquel que dices que es tu enemigo y oras por él, estás buscando una oportunidad porque ves en el otro ya no un agresor, sino alguien que necesita conversión, que necesita de la gracia de Dios. Estoy transformando eso negativo a positivo. Entonces, significa que necesito cambiar no solamente eso que veo yo, y por tanto aquí tenemos que ver que en la vida diaria a veces aquel que es mi piedra de tropiezo, el obstáculo en mi camino hacia Dios, a veces se convierte en un maestro en la vida. ¿En qué sentido? Oiga, pero si me está haciendo la vida complicada, la vida de cuadritos, sí, se convierte en un maestro para enseñarme que tengo que crecer en la paciencia, que tengo que crecer en la humildad, que tengo que crecer en comprensión. Me está enseñando que tengo que crecer en el perdón, que tengo que crecer en la serenidad, que tengo que crecer en el control de mí mismo. Entonces, los malvados no aparecen por sí solo para hacerme la vida imposible. Si es que en el mundo tuviera alguien y que diga, ¿por qué este vecino aparece en mi vida haciendo? No, por algo, porque nos está enseñando algo y nosotros necesitamos aprender. Y por tanto, aquí es como pedirle a Dios, Señor, ¿qué necesito yo aprender en medio de un conflicto en mi familia? ¿Qué necesito aprender?
aprender que debo de serenar

0: que estar en paz conmigo mismo y que la paz va a seguir mi hogar. En medio de conflictos verbales, de insultos, ¿qué me está enseñando el Señor? Que tengo que transformar esas faltas de respeto en educación, en aprender a hablar bien como los hijos de Dios, claro, sin ocultar la verdad. Tengo que decir la verdad, pero sin que agrede ni violente al otro. Y me está enseñando eso. No solamente pongo atención al conflicto, sino que eso me está indicando que tengo que hacer de ese lugar desordenado un lugar donde reine la paz, la tranquilidad, el amor. Me está enseñando algo, eso que pareciera contrario y enemigo hacia mí mismo. Pues pidámosle al Señor para que comencemos a amar extraordinariamente y de esa manera vayamos perfeccionando nuestra forma de amar según el querer y los sentimientos de Cristo. Pidamos al Dios de la salvación que escuche misericordiosamente nuestras oraciones, diciendo, Señor, ten piedad de nosotros.
1: Señor, ten piedad de nosotros. Por la Iglesia, para que el Señor la guarde y salve a su pueblo, roguemos al Señor.
0: Señor, ten piedad de
1: Por los
0: nosotros.
1: agricultores, para que les dé cosechas abundantes. Y acompañe a los que están de viaje, roguemos al Señor.
0: Señor, ten piedad de nosotros.
1: Por los agonizantes, para que los visite y cuide de los que sufren, roguemos al Señor.
0: Señor, ten piedad de nosotros.
1: Por los aquí presentes, para que nos infunda deseos de vivir santamente y sacie nuestro afán por mejorar, roguemos al Señor.
0: Señor, ten piedad de nosotros.
1: Para que Dios nos ayude en las tareas del día que empezamos ahora, oremos al Señor.
0: Señor, ten piedad de nosotros. Dios nuestro, que derramas en el corazón de tus fieles el don de la caridad, concede a tus siervos los bienes que te han pedido para que vivan en tu amor y cumplan fielmente tus mandamientos. Por Jesucristo nuestro Señor.

0: Seguimos orando para que nuestro sacrificio sea agradable a Dios Padre Todopoderoso. Santifica, Señor, por tu piedad estos dones y al recibir en oblación este sacrificio espiritual, concédenos que podamos extender a todos tu amor. Por Jesucristo nuestro Señor.
1: Amén.
0: Que el Señor esté con ustedes.
1: Y con tu espíritu.
0: Levantemos el corazón.
1: Lo tenemos levantado hacia el Señor.
0: Demos gracias al Señor nuestro Dios. En verdad es justo darte gracias y deber nuestro alabarte, Padre Santo, Dios,

de la esperanza, por este don de tu gracia, incluso cuando nos vemos sumergidos en la noche del dolor, vislumbramos la luz pascual en tu Hijo muerto y resucitado. Por eso, unidos a los ángeles y a los santos, cantamos a una voz el himno de tu gloria.

ti pues, Padre omnipotente, te bendecimos por Jesucristo, tu Hijo, que ha venido en tu nombre. Él es la palabra de salvación para los hombres, la mano que tiendes a los pecadores, el camino que nos conduce a tu paz. Cuando nos habíamos apartado de ti por nuestros pecados, Señor, nos reconciliaste contigo para que, convertidos a ti, nos amáramos unos a otros por tu Hijo, a quien entregaste a la muerte por nosotros. Y ahora, celebrando la reconciliación que Cristo nos trajo, te suplicamos, por la efusión de tu Espíritu, santifica estos dones para que se conviertan en el cuerpo y la sangre de tu Hijo, que nos mandó celebrar esos misterios, porque Él mismo, cuando iba a entregar su vida por nuestra liberación, sentado a la mesa, tomó pan en sus manos y, dando gracias, te bendijo, lo partió y se lo dio a sus discípulos, diciendo: tomen y coman todos de él, porque esto es mi cuerpo, que será entregado por ustedes.

Del mismo modo, aquella noche tomó en sus manos el cáliz de la bendición y proclamando tu misericordia, se lo dio a sus discípulos diciendo, tomen y beban todos de él porque este es el cáliz de mi sangre, sangre de la alianza nueva y eterna que será derramada por ustedes y por muchos para el perdón de los pecados. Hagan esto en conmemoración mía.

0: He aquí a Cristo, el misterio de nuestra fe. Anunciamos tu muerte. Así pues, al celebrar el memorial de la muerte y resurrección de tu Hijo, que nos dejó esta prenda de su amor, te ofrecemos lo que tú nos entregaste, el sacrificio de la reconciliación perfecta. Te pedimos humildemente, Padre Santo, por la salud y necesidades espirituales y materiales de todas las personas vivas que hemos presentado en nuestra lista de intenciones, que nos aceptes también a nosotros juntamente con tu Hijo y en este banquete salvífico. Concédenos el mismo Espíritu que haga desaparecer toda enemistad entre nosotros, que este Espíritu haga de tu Iglesia signo de unidad e instrumento de tu paz entre los hombres y nos guarde en comunión con nuestro Papa León XIV, nuestro Obispo Cardenal José Francisco, con los demás obispos auxiliares y con todo tu pueblo. Así como nos has congregado ahora en torno a la mesa de tu Hijo, reúnenos con la gloriosa Virgen María, Madre de Dios y Madre nuestra, su esposo San José, los apóstoles y todos los santos, con nuestros hermanos y con los hombres de toda raza y lengua que murieron en tu amistad y por quienes te encomendamos también en nuestra lista de intenciones a nuestros fieles difuntos. Admítelos en el banquete de la unidad eterna, en los cielos y en la tierra nueva, donde brilla la plenitud de tu paz. En Jesucristo, Señor nuestro. Por Cristo, con Él y en Él, a ti Dios Padre omnipotente, en la unidad del Espíritu Santo, todo honor y toda gloria, por los siglos de los siglos. Llenos de alegría porque somos hijos de Dios, digamos confiadamente la oración que Cristo nos enseñó. Padre nuestro que estás en el cielo, santificado sea tu nombre. Venga a nosotros tu reino. Hágase tu voluntad en la tierra como en el cielo. Danos hoy nuestro pan de cada día. Perdona nuestras ofensas como también nosotros perdonamos a los que nos ofenden. No nos dejes caer en la tentación y líbranos del mal. Líbranos de todos los males, Señor, y concédenos la paz en nuestros días, para que, ayudados por tu misericordia, vivamos siempre libres de pecado y protegidos de toda perturbación, mientras esperamos la gloriosa venida de nuestro Salvador Jesucristo. Señor Jesucristo, que dijiste a tus apóstoles, la paz les dejo, mi paz les doy. No tengas en cuenta nuestros pecados, sino la fe de tu Iglesia, y conforme a tu palabra, concédenos la paz y la unidad. Tú que vives y reinas por los siglos de los siglos, amén. Que la paz del Señor esté siempre con ustedes.
1: Y con tu espíritu.
0: Con un espíritu de hermanos, presentemos un signo fraternal de paz.

0: He aquí a Cristo. Él es el Cordero de Dios, es el que quita el pecado del mundo. Dichosos nosotros, invitados a participar en la cena del Señor.
1: Señor, yo no soy digno de que entres en mi casa, pero una palabra tuya bastará.
0: Cuerpo y sangre de Cristo. No obstruye mucho ahí el pasito, ¿ah? ¿O sí? Para a ver si quieren.

Invito a aquellos que no pudieron comulgar sacramentalmente para que nos acompañen comulgando espiritualmente en nuestra oración. Oh Jesús mío, creo firmemente que estás presente en el Santísimo Sacramento del altar. Te adoro y te amo sobre todas las cosas y deseo ardientemente recibirte en mi alma. Ya que no puedo hacerlo ahora sacramentalmente, ven a lo menos espiritualmente a mi corazón. Y como si ya te hubiera recibido, te abrazo y me uno enteramente a ti. No permitas que jamás me separe de ti. Amén. Oremos. Te rogamos, Señor, que infundas la gracia del Espíritu Santo en quienes has saciado con el mismo pan del cielo, y que nos has redimido y que nos reanimes abundantemente con la dulzura de la caridad.

0: perfecta, por Jesucristo nuestro Señor. Amén. Que el Señor esté con ustedes. Y la bendición de Dios Todopoderoso, Padre, Hijo y Espíritu Santo, desciendan sobre ustedes y les acompañen siempre. Amén. Invitados a crecer y a perfeccionar nuestro amor, vayamos en paz.
1: Demos gracias a Dios.
0: Para todos y todas, un feliz y bendecido día. Les invito para que juntos recemos el Ángelus. El ángel del Señor fue enviado a María y concibió por obra del Espíritu Santo. Dios te salve, María, llena eres de gracia, el Señor es contigo. Bendita tú eres entre todas las mujeres, y bendito es el fruto de tu vientre, Jesús.
2: Santa María, Madre de Dios y Madre nuestra, ruega por nosotros, pecadores, ahora y en la hora de nuestra muerte. Amén.
0: He aquí la esclava del Señor.
3: Hágase en mí.
0: Dios te salve, María, llena eres de gracia, el Señor es contigo. Bendita tú eres entre todas las mujeres y bendito es el fruto de tu vientre, Jesús.
2: Santa María, Madre de Dios y Madre nuestra, ruega por nosotros pecadores, ahora y en la hora de nuestra muerte. Amén.
0: Y el Verbo se hizo hombre
2: y habitó entre nosotros.
0: Dios te salve, María, llena eres de gracia, el Señor es contigo. Bendita tú eres entre todas las mujeres y bendito es el fruto de tu vientre, Jesús.
2: Santa María, Madre de Dios y Madre nuestra, ruega por nosotros pecadores, ahora y en la hora de nuestra muerte. Amén.
0: Ruega por nosotros, Santa Madre de Dios,
2: para que seamos dignos de alcanzar las divinas gracias y promesas de nuestro Señor Jesucristo. Amén.
0: Te suplicamos, Señor, que derrames tu gracia en nuestras almas para que los que por el anuncio del ángel hemos conocido la encarnación de tu Hijo Jesucristo, por su pasión y su cruz seamos llevados a la gloria de su resurrección. Por el mismo Jesucristo nuestro Señor.
4: Amén.

0: los cielos y en la tierra sea para siempre adorado el corazón amoroso. Padre nuestro que estás en el cielo, santificado sea tu nombre. Venga a nosotros tu reino, hágase tu voluntad en la tierra como en el cielo.
1: Danos hoy nuestro pan de cada día, perdona nuestras ofensas como también nosotros perdonamos a los que nos
0: Gloria al Padre, y gloria al Hijo, y gloria al Espíritu Santo.
1: Como era en el

0: Adoremos y demos gracias en todo instante y momento
1: al Santísimo y Divinísimo Sacramento.
0: Padre nuestro que estás en el cielo, santificado sea tu nombre. Venga a nosotros tu reino. Hágase tu voluntad en la tierra como en el cielo.
1: Danos hoy nuestro pan de cada día. Perdona nuestras ofensas como también nosotros perdonamos.

0: Gloria al Padre, y gloria al Hijo, y gloria al Espíritu Santo.
1: Como

0: Sagrado Corazón de Jesús, Padre nuestro que estás en el cielo, santificado sea tu nombre, venga a nosotros tu reino, hágase tu voluntad en la tierra como en el cielo.
1: Danos hoy nuestro pan de cada día, perdona nuestras ofensas, como también nosotros perdonamos a los que nos ofenden, no nos dejes caer en la tentación, líbranos de todo mal. Amén.
0: Gloria al Padre, y gloria al Hijo, y gloria al Espíritu Santo.
1: Como